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0: Hola, hola. 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Ya vamos.
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0: Hola, hola, hola, ¿qué tal amigos? Muy buenas noches, buenos días, buenas tardes a todos los amigos que ya están conectados a través de las redes sociales, a través de Radio Topeno 102.9, pasión por la buena música y la información. El día de hoy tenemos algo muy importante, muy interesante, que vamos a hablar acerca de la cultura. En esta oportunidad vamos a hablar de la literatura. Buenas noches a todos los amigos desde la cumbre de la divisoria hasta a Curimaná. Soy Juan Diego Suárez para poder compartir y informar todos los hechos importantes que suceden a nivel internacional, nacional, regional, nacional y obviamente el largo cultural deportivo también que vamos a hablar más adelante. Bien, el día de hoy estamos ya conectados así rápido con uno de los destacados maestros de la provincia de Parabat y sobre todo a Guaitía. Le damos la cordial bienvenida al profesor Luis Eduardo Teco, quien está en línea, quien nos va a... No, vamos a hablar de diferentes temas de actualidad. Profesor, buenas noches. Un saludo a toda la provincia de Padre Abad. Muy buenas noches para el profesor, un saludo cordial y su mensaje. Muy buenas noches, ya estamos al aire. Buenas noches, profesor Teco, y la población le escucha. Muy buenas noches, adelante.
1: A toda la gente que ama y estima, ¿no? Que te digo, la sintonía de tu espacio, muy, muy escuchado, por cierto. Y listo para conversar este colega diestro.
0: Bien, profesor Teco, el día de hoy vamos a hablar acerca de, sobre todo, la historia un poco de nuestra Guaitía. ¿Qué nos puede comentar acerca de los lugares interesantes, cómo a Guaitía se inició a través de la historia? Cuéntanos, profesor Teco. Cuéntanos acerca de la historia de Guaitía, que usted tiene alguna referencia de este tema de actualidad.
1: Algunas obras todavía para publicar de acá a uno o dos meses más adelante, ¿no? Me encanta escribir sobre las lecturas de lectura en el aula propias de mi inspiración, algunos temas de investigación y también algunos documentos que pertenecen o están relacionados con la educación, colega.
0: Bien, profesor, claro que usted tiene un bagaje cultural que aquí en Guaitía no es reconocido en el campo de la literatura local.
1: ¿Aló?
0: Le estaba mencionando que usted es reconocido en el campo laboral y sobre todo aquí en Guaitía y en el día de hoy estamos presentando un acto que educa a la población concerniente a la cultura nuestra, y hablamos de cultura y hablamos también de literatura. Usted tiene amplio baraje de producción de libros. Cuéntanos, profesor, qué libros actualmente en estos últimos dos años publicado y nos da esa referencia de ese contenido, de ese mensaje de su producción.
1: Son temas alusivos a mi producción, netamente de mi propia inspiración y a mi investigación. Después tengo un libro de poesías, no relatos, algunos temas más, y en construcción actualmente para publicar tengo una reciente productividad que está llena de algunos son de inspiración y otros son también de cuentos de personas que me han dado sus relatos personales y yo les estoy traduciendo la parte de la literatura, porque en realidad esa es la literatura es la historia contada de los sucesos vividos, esa es la literatura, no es más que una escritura de lo que nos pasa y de lo que nos sucede. Para ello existe el acucioso y el puntual oído del escritor y el dedo también. Son dos órganos muy importantes que no cualquiera lo desarrolla, ¿no? Muchos, o sea, somos pocas las personas que oímos, peor y a pocas las que escribimos, ¿no? Y los que leemos, bueno, también, algunos son lectores y otros no. Pero conocimiento ingresa mediante la lectura. Así es, así que el mejor ej-

0: ejercicio mental que ayuda a uno a vencer a las enfermedades y ayudarse a vivir es el saber escribir, el saber estimar, ¿no? El amor, la estima y la escritura te lleva a un buen, una parte de vida barata, más o menos.
1: Claro, porque a través también de la lectura uno aprecia y ve, ¿no?, más claro la realidad, y además incrementa lo que nos hace falta bastante aquí en el Perú, es el pensamiento crítico. A través de la escritura, a través de la lectura, siempre te va a dar una libertad de mirar de otro ángulo la realidad más certera, profesor Teco.
0: Así es. La literatura es un espacio, es un dominio del hombre que mezcla la curiosidad, que mezcla la curiosidad y que plasma el entusiasmo. No todos somos entusiastas ni acuciosos en poder escribir lo que sentimos. El saber escribir es dejar las huellas del poder sentir, mucho más en poesías, ¿no? A mí me encanta la poesía, me encanta componer poesías porque la mejor forma de decir la belleza es escribir la crudeza de la realidad, ¿no? No es otra cosa. La poesía está ante nuestros ojos. La poesía está en las cosas que haces, que escuchas, que vives. Todo es poesía. Solamente hay que escribirla, hay que plasmarla. Pocas personas tenemos esa adaptabilidad de escribir, de componer, etcétera, etcétera. Pero es cuestión de acostumbrarse. Yo tengo mi haber algo de 10 himnos que también pertenecen a la realidad, ¿no? El himno de la provincia de Padre, por ejemplo, no es, digamos, de cosas del otro mundo. Es la descripción, la escritura hablada de la vida política de nuestro pueblo. Igual que el himno del colegio Fernán Carvajal, no es, digamos, una cosa extraordinariamente creativa, ¿no? Es también la escritura de los hechos vividos. Yo he vivido 40 años en el Carvajal, y sé lo que es la vivencia, etcétera, etcétera. Y todo eso me ha ayudado a plasmarlo. También como el himno de Curimaná, bueno, ahí sí he demorado porque tenía que viajar cada rato, porque a Curimaná no lo conocía así como es, no lo conocía bien. Pero ya con tantos viajes he logrado percibir el sentimiento de la gente, también lo convertí en himno. El 86, sí, le conocí el 86 desde la edad de 8 años, San Alejandro, ni qué decir, ¿no? Y entonces, y más que todo también Manantay, ¿no? Yo conocí a Manantay cuando tenía 10 a 15 años. Era un barrio, era una chacra grande, ¿no? Así que te digo, había cantidad de mangos, etcétera, etcétera. Y el pueblo crece, los pueblos crecen. Y la invasión, la población desordenada y el crecimiento urbano ha hecho de que los pueblos crezcan. Algunos se han proyectado más, ¿no? Es decir, han hecho ya invasiones de manera ordenada, por cuadras, por barrios, y eso ha permitido que estos pueblos crezcan de esa manera, ¿no? Manantay es uno de los distritos más grandes que tiene Pucallpa, ¿no? Entonces, me ha inspirado mucho el accionar de la gente, y por eso yo mi cariño, mi sensación, lo plasmo en canción, colega Diestro.
1: Me parece excelente porque a través de la literatura, de la escritura, hay figuras literarias, a diferencia, ¿no?, puede ser de un ensayo, de una escritura normal, pero si hablamos de una poesía, ¿no?, vemos algo diferente. Y usted, ¿no?, a través de la creación de himnos, que siempre está usted, ¿no?, lo que es pionero, en cierto sentido, a la creación de himnos de cada distrito, y eso lo hace porque usted tiene un gran bagaje cultural, un gran también talento en la escritura y sobre todo también en la producción y en la creatividad, profesor Teco.
0: Bien, gracias por la calificación de talento, más que talento, digamos, yo como se dice, ese prurita forma de sentir y de escudriñar las cosas. Hay que saber buscar la realidad en medio de tanta ansiedad, en medio de tanta maraña, en medio de tanta, ¿cómo te digo? A ver, entre la mezcla y el desorden, siempre hay que poner orden en el pensamiento y en el cariño, porque el cariño y el pensamiento es orden. El amor no es desorden, el amor es orden. ¿Por qué? Porque el amor es un tipo de ciencia que no lo declaramos como tal. Se prueba, ¿no? El amor, ¿cómo es que tú llegas a amar a una mujer? A través del beso. Porque el beso viene a ser la comprobación química, bioquímica, de que sentimos hacia una atracción de una mujer. No, yo que he probado muchos labios, he sentido pues diferentes. Y bueno, besos, como decía un poema, hay besos y tantos besos que algunos son retazos de mi vida. Besos dulces, besos aguados, besos salados. De todos he probado estando yo a tu lado, se dice, ¿no? Bueno, por ahí va.
1: Qué bonito.
0: Entonces, los besos vienen a ser la comprobación bioquímica de un sentimiento. Porque cuando uno se besa a nuestra pareja, como que hay una comunicación bioquímica y un sentir, de una conjugación de almas y cuerpos que nos hace decir esta palabra, te amo, ¿no? De tantos cariños y encuentros que hemos tenido, creo yo que a todos no le hemos dicho te amo, solamente a la compañera. Lo demás ha sido un encuentro, una casualidad, un momento que ahora lo vivimos o lo hemos pasado. Disculpen que tenga la forma de explicar las cosas, pero estoy explicándote lo que he vivido, ¿no? Así es más o menos.
1: Y a través de la vivencia uno también hace la producción de textos, lo cual quizás algunos lectores no encaja de una manera, ¿no? Sin querer se podría decir, a través de que también hay personajes que vivieron esa misma quizás situación y donde ¿no? Al momento de leer uno se sorprende que qué casualidad que es parecido a la vivencia de uno, ¿no?
0: Mírame, yo aprendí, yo leí una vez a ver a quién he leído ya la escritura de hoy le he visto y me ha mirado, hoy creo en Dios de años de Becker, ese amigo. Nunca, ni siquiera le había tocado la mano a la chica. Es decir, que aprendió a escribir el amor que sentía de manera espiritual, sintiendo, ¿no? Entonces yo transmití que no, ¿se podrá hacer eso? Y claro, yo vi a muchísimas chicas en Aguaitía, que eran mis alumnas de distintas edades, de 14, 15 años, ¿no? De 16 años, eran mis alumnas. Yo les escribía a ellas poesías y ellas no sabían, ni saben tampoco, y no tenían por qué saber. Y las poesías las escribía, los dejaba en mi cuaderno de poesías escondidas, que los tenía, y los decía, esto lo voy a publicar el día que me salga del colegio, cuando ya termine de trabajar, recién lo voy a publicar. Y así lo hice. Ya yo tengo esa, digamos, esa educación o esa mala costumbre de levantarme todos los días a las 5 de la mañana, a veces a las 4, y de dedicarme a escribir. Hoy más que tengo mi impresora, mi copiadora, ahí lo voy plasmando. Ya tengo mis archivos y lo plasmo ahí, todo lo que escribo, lo que se me ocurre, lo que se siente, porque escribir es sentir, no es otra forma de, digamos, de conexión espiritual. Yo la encuentro así, solamente escribe aquel que siente, y el que no, pues es un inconsciente.
1: Es que claro, porque uno

0: a través de la vivencia, a través de que uno somos seres humanos, sentimos y antiguamente, y porque esto ojalá que se incremente, porque avanza la tecnología, también está matando un poquito todo ello, porque cuando uno siente en un momento, ¿no? A aquellas épocas del 70 o 80, todo lo que tú sentías, le plasmabas a un cuadernillo y todo lo que tú sentías, ¿no? Y qué bien, profesor, que usted nos hace una referencia, todo ese baraje cultural haitiano, ese baraje donde el poema o el sentir lo tenemos y luego en su debido momento lo publicamos y ahora, ¿no? A pasar de los tiempos, es muy bonito, ¿no? Ya materializarlo en un libro, profesor.
1: Yo recetaría a todos mis colegas que me escuchan o también como humanos que somos, a humanizarnos un poco más, a aprender a enamorarnos. No es delito a enamorarnos, no. Delito es no enamorarnos. Y si las cosas se presentan, hay que plasmarlo a través de la escritura. Es bonito eso. Entonces todo el sentimiento, el amor, la atracción que uno siente, paga el pato las letras, paga el pato el cuaderno. No es necesario que una mujer, tal que tú mires, tenga que saber. Acá es obligatorio enamorarse de todos. Acá es obligatorio que todos sepan lo que tú sientes. Lo hay que sentir. El alma vive de eso. Cuanto más le das este sentimiento, más vive el hombre. Así es. El hombre vive de hambre cuando no se enamora. Hay que saber entender al cuerpo, entender al alma. El alma tiene un tipo de alimento y ese tipo de alimento es la pasión. Así como el cuerpo necesita desayuno, almuerzo y comida, el alma también necesita ¿de qué? Poesía, canción y bebida. Más o menos.
0: Bien, profesor, ha sido el gusto. Hemos querido conversar aquí en la presencia, pero yo sé que cualquier momento va a tener un tiempito para estar en vivo, en directo, para nosotros ya a través de la televisión, a través de las redes sociales, nos están escuchando, ¿no? Porque a través de la emisora obviamente están escuchando y a través de la televisión también. Pero yo sé que no va a ser la primera, sé que vamos a estar hablando de diferentes temas culturales, literarios de nuestra localidad de Aguaitía para todo el mundo, profesor. De aquí un mensaje para toda la familia y para todos los jóvenes que empiecen de repente a producir obras literarias de aquí en Aguaitía para que se incremente más este bagaje cultural.
1: A las familias, ¿no? Empezamos a las familias. Nunca abandonen a sus hijos. Y a los jóvenes aprendan a describir, escribir la vida. Porque la vida pasa rápida. La juventud pasa rápido. No, yo lo digo porque, por ejemplo, hoy a mí me encanta atenderles y cuidarles a mis nietos. Hoy les tengo a mis nietos de 3 añitos, 4 añitos. Pero en un abrir y cerrar de ojos les voy a ver convertidos en jóvenes de 15, 17 años. Y tal vez Dios me dé la vida en la universidad, ¿no? Entonces, en los momentos más importantes, valiosos, es tenerlos a nuestro lado cuando son niños, ¿no? Son niños ahí y tenerles, compartir, transmitir su alma, porque tú lo que sientes y lo transmites al niño, ellos aprenden y asimilan. Entonces, con cariño te van a decir abuelito, con respeto te van a recordar y van a decir: esto lo hago porque mi abuelo lo ha hecho. Mi abuelo me ha enseñado eso. Entonces, la mejor enseñanza es el sentimiento a través del alma. Así es, así que padre de familia, no descuiden a sus hijos. Por favor, dejen de hacer cualquier cosa y amen a sus nietos. Y discúlpeme si tal vez esté fuera de foco o esté confundiendo a la realidad. Disculpe, colega, gracias por la oportunidad.
0: Bien, profesor Teco, tenemos esta oportunidad y éxitos en su vida profesional y como autor destacado en nuestra Guaitía. Gracias y nos estaremos viendo en cualquier momento. Bien, Bien, amigos oyentes, televidentes de toda la provincia de Padre Bato, un saludo cordial a lo largo y ancho. El día de hoy hemos querido...

comenzar, iniciar a, no, sobre todo el bagaje cultural, dejando de lado un poquito el lado de la noticia, porque la noticia es importante también, pero tenemos que educar, formar a la familia para no ir, ¿no?, en contra de la población y hacer el vivo, el pendejo, a través de la corrupción, ¿no? En algunas municipalidades de nuestra región de Ucayali y también a nivel nacional, ¿no?

Bien, amigos oyentes y televidentes de toda la provincia de Parabat, el día de hoy hemos iniciado con un helado cultural. Aquí en Top Noticia te vamos a orientar, te vamos a educar y sobre todo te vamos a informar también de los hechos importantes que suceden a nivel internacional, nacional, regional y obviamente en nuestra localidad de Aguaitía. Y hemos comenzado con el lado local, ¿no? Hablando con uno de los destacados profesores, ¿no? Que produce, ¿no? Constantemente un bagaje literario como el poesías, también obras literarias como Papá Héroe, escrito por él, algo interesante de la literatura local. Nosotros como aguaitianos, como la provincia de Parabat y la región de Ucayali, hay que hacer un esfuerzo, digo esfuerzo porque nos falta todavía lo que es vocación, naturalidad, sin que te obligue, tú tienes que comprar una obra literaria, ¿no? Pero eso nos falta ese hábito, y ese hábito se va a ir fomentando poco a poco, ¿no? Para poder incrementar el hábito de la lectura y el hábito de, ¿no? De producción literaria. Y para fomentar también el pensamiento crítico, que nos hace falta bastante en nuestra región de Ucayali, ni qué decir. Entonces, poco a poco uno va a ir incrementando todo ello, pero ustedes, amigos oyentes y televidentes, va a depender de ustedes, de la familia que está ahí. Si papá, mamá lee, si quiere un pedacito de periódico, también va a ir ahí contagiando, ¿no? A la familia, y lo cual poco a poco se va a incrementar. Y cuando una familia lee, cuando una familia tiene ese pensamiento crítico, no va a haber no autoridades vivos que quieren manipularte y engañarte con algo en su gestión, ¿no? Por eso hay alcaldes buenos, alcaldes malos, gobernadores regionales buenos, gobernador regional no malos, así sucesivamente en el Perú. Y a nivel mundial también, pero aquí en el Perú es muy exagerado todo ello. Saltando de esa parte, ¿cómo enganchamos lo que está pasando aquí en Boquerón, ¿no? A través de las redes sociales hemos visto y viendo todo el mal comportamiento, ¿no? Yo no sé, tiene la dicha, tiene la suerte o qué, ¿no? De ser autoridad. El pueblo te da esa oportunidad de ser autoridad como presidente de la República. El pueblo no da ese voto sagrado para que tú seas una autoridad, para que seas senador, diputado en esta oportunidad, para que seas alcalde, para que seas un gobernador regional, para que seas consejero. El pueblo te da esa confianza para que usted sea un funcionario que conlleve al desarrollo económico, social, ¿no? De un determinado ciudad, ¿no? Ha sido elegido por el pueblo. Sin embargo, una vez que has sido elegido por el pueblo, haces cosas indebidas en la espalda del pueblo. Después nos quejamos, ¿no? Cuando queremos nuevamente, quizás pasan los tiempos, ser elegidos, ¿no? Entonces, lamentablemente, quizás el detalle es que algunos funcionarios, algunas autoridades elegidas por el pueblo no están rodeados con gente decente, honesto. Y eso va a ser muy difícil, porque la gente honesta y decente te va a decir en tu cara directo que estás haciendo las cosas mal. Pero el sobón, ¿no? El franelero te va a decir cosas, ¿no? Superfluas. A pesar de que estás cometiendo errores, el franelero te dice que no, ya lo resolvemos tal como nos parezca. Y luego, ¿a quién cae toda esa manera de la población siente lo negativo?
no va a ser al asesor, va a ser a la autoridad, ¿no? Cuando una autoridad da la espalda a su población, pasa el tiempo y piensa que el pueblo lo ha olvidado y quiere nuevamente postular. En el pueblo puede suceder, ¿no? Pero si te da la oportunidad de ser autoridad, el soberano, como es el pueblo, a través del voto, no sé, ¿por qué cambias de idea? ¿Por qué te transformas en cosas que es temporal, ¿no? Entonces, aquí lo que están indicando es que ciertos personajes de ciertos distritos han que ser vivo, traer un tranquero y luego se cayó esta máquina, ¿no? Y es un costo. Pero más allá de los hechos, vemos la intención del vivo, del achorado, del pendejo que quiere sacar la vuelta a las leyes, que quiere ser más buscando la oportunidad mínima para hacer cosas negativas para un determinado distrito, provincia o país, ¿no? Hablemos de lo general. ¿Por qué somos así? ¿Por qué el peruano buscamos cosas a lo fácil, ¿no? Perjudicando a la población, que la población te da esa oportunidad de ser autoridad y tú ni caso ni te interesa ya. ¿Ah? Lamentablemente lo que sucede, ¿no? En algunos distritos de aquí de nuestra provincia de Padre Abad, lo que está hemos visto es que, repito, más que toda la vivencia, el achorado que quiere ser vivo, entonces ahí se nota que nos falta un poco de la ética, de la moral, de la decencia. Por eso, en estas elecciones que se avecina, ya falta poco, en octubre, amigos ciudadanos de la región de Ucayali, de las diferentes provincias como Purús, Atalaya, Coronel Portillo y obviamente la provincia de Parabata. ¿Quieres el cambio o quieres ser lo mismo? Como dice por ahí, ¿no? La campaña, chapa tu regalo, pero no vendes tu voto, lamentablemente. ¿Por qué le digo así? Porque el que está invirtiendo, ¿no? El que invierte constantemente en regalos, en dádivas, no es de esa persona, es de alguien que está detrás. Pero una vez que llega, ¿no? Favores tiene que pagar. Y 4 años no es un periodo largo, es corto. Cuando tú tienes la decisión transparente y decente de hacer las cosas para tu pueblo. Bien, amigos oyentes, lamentablemente que está pasando, ¿no? En algunos distritos de nuestra jurisdicción de Padre Abad. Bien, ya ha comenzado ya la guerra, pasando a otro tema, la guerra de las tachas. Las tachas se están constantemente dando en la región de Ucayali para el gobierno regional, ¿no? Cada uno ha sacado su tacha

voy a tachar acá, voy a tachar allá. Entonces, nos ha hecho costumbre, ¿no? Que es normal hacer toda esa tacha, ¿para qué? Para ver, de repente lo buscamos y algo malo tiene y ahí cae y solito me voy. Quizás, ¿no? Si se dan cuenta todo ello, fíjense que ustedes hagan un poco de memorex, cómo han sido las elecciones de hace 4 años cuando Gambini ganó, ¿no? Fíjense cuántos contrincantes o cuántos partidos o movimientos aquellos tiempos han participado. Creo que ha sido uno nada más. Entonces, amigos oyentes y televidentes, en esta oportunidad, como ciudadano abotiano, como ciudadano de la provincia y la región de Ucayali, tenemos que ver ya con seriedad al que nos debe esa confianza para emitir nuestro voto a una autoridad respectiva. Después no nos quejemos, ¿no? Pero lamentablemente hoy ya nuestros sabuesos, nuestros investigadores, que ahí hemos visto que lamentablemente hay personajes que viven de la política, elecciones tras elecciones, ¿no? Entonces, ya algunos, ya que ya va a terminar de una gestión actual, ¿vale? Ya está terminando, ahora están yendo ya a otro candidato para que, si llegue, continúa con esa misma fórmula. Y eso quizás algún día se tiene que terminar para poder nosotros encaminar al desarrollo de un pueblo como es Ahuetía y la provincia de Parabat. El día de ayer, ¿no? Un amigo, y a través de su idea, indicaba, ¿no? ¿Por qué en lugar de hacer carretera, por qué no asfaltamos todas las vías de acceso en los centros poblados y caseríos de nuestra jurisdicción de Parabat? Algo interesante, ¿no? Sería bueno ya consultar a los ¿no? A los técnicos, a los especialistas de ingeniería civil, ¿no? Si realmente es viable hacer ya un empistado, ¿no? No trochas, no carreteras, ¿por qué no lo hacen directo ya ¿no? Un empistado, para que pueda ya no ser más fluido, más duradero, ¿no? Los centros poblados y caseríos de nuestra jurisdicción de Parabat. Algo interesante, algo para razonar en el futuro, ¿no? Algo para cambiar ese chip, ¿no? Ser carreteras, carreteras. ¿Por qué no la asfaltamos? ¿Por qué no la hacemos pista? ¿Ah? ¿Será difícil? ¿Ah? Entonces, ahí va ya la conciencia, ahí van los estudios geológicos, de repente, porque de repente es imposible o será posible. Los técnicos, los ingenieros, ellos tienen la decisión y ellos saben por el estudio que realizaron, ¿no? Entonces, algo interesante que el día de ayer hemos hablado, entonces ahí se me quedó también esa idea muy interesante, y es la idea de un joven, ¿no? Entonces, los jóvenes ahuetianos, los jóvenes ucayalinos, sí tienen bonitas ideas, se van a quedar en la oportunidad, ¿no? Y que los jóvenes inculcan, métese en política, pero una política sana, decente, que contribuya al desarrollo de un pueblo, no seguir arrastrando décadas tras décadas en lo mismo, no solo aquí en Ahuetía, también en la región de Ucayali, ¿por qué no decir en todo el Perú? ¿Ah? Ya se ha acostumbrado a hacer una especie de corrupción, se ha normalizado. Esto lo había mencionado hace 3, 4 años, ¿no? Cuando Pedro Castillo llegó a ser presidente, ¿no? Y ahí decía, ¿no? La corrupción ya con el tiempo se va a normalizar, ¿no? ¿Ah? Ya la corrupción está normalizada. ¿Qué quiere decir normalizado? Es que ya le vemos normal que roben, que saquean diferentes arcas del Estado, ¿no? Vemos cantidad de juicios, cantidad de demandas, ¿no? Sobre determinado personaje.

selección de jóvenes profesionales a nivel nacional tomen la batuta. Pero tomen una batuta de ni izquierda ni derecha. Una batuta donde quieres tú que sobresalga el Perú, Ucayali o la provincia de Parabat a través de la gestión, de una gestión decente y honesto, ¿ah? Para que pueda salimos al desarrollo del Perú. El Perú, hablando de Ahuaytía, la región de Ucayali, el Perú tiene todos los recursos naturales para ser potencia, una potencia mundial. Pero sin embargo, lamentablemente, el egoísmo del peruano, el egoísmo que tenemos ahí por, no sé, por el genoma de los españoles quizás que llegaron a conquistarnos, ¿no? Entonces, si un poco de historia es que como entre conquistadores se mataron por la codicia, ¿no? Tanto Francisco Pizarro, Diego de Almagro, el sobrino, el tío, comenzaron una guerra civil de entre Francisco Pizarro y Diego de Almagro. Eso en otra oportunidad vamos a contar un poco de historia. Entonces ahí creo que comenzamos el egoísmo entre los peruanos. Entonces, si los peruanos dejamos de ser egoístas, de insultarnos entre peruanos, seríamos una potencia. Seríamos respetados a nivel mundial. Pero sin embargo, hay codiciosos, que es la gran mayoría de ya personajes de 40 hacia arriba, y yo no lo vas a cambiar, ya están formados de esa manera, incrementan, ¿no? Dan charlas, ¿no? Que esto es malo, que esto, entonces dividiendo constantemente el Perú, en lugar de hacer el lado humano y hacer una fuerza para contribuir al desarrollo del Perú, de nuestra región de Ucayali y obviamente de Ahuaytía, ¿no? Entonces, sí se puede cambiar, pero va a depender de la nueva generación. Esta generación tiene que ser también una generación decente y honesta. Sencillamente, eso es lo que le falta al Perú. Al Perú, sencillamente, nos falta ser personas decentes, honestos y humanistas. Nada más. Y fíjate, ya para terminar el día de hoy, este tema, Noruega, ¿no? Que este país, hablando un poco de fútbol, venció a Brasil. Y Ana, fíjate que su máxima estrella, Haaland, el robot, el androide, ¿no? Cuando metieron sus dos goles, tranquilo, sereno, no exagerando. Entonces, ¿a dónde quiero ir? ¿No? Y se viene la formación del ciudadano noruego de decir, nadie es mejor que el otro, todos somos seres humanos. Interesante. Tal es así, amigos oyentes y televidentes. Vayan, les invito que vayan a googlear, vayan a YouTube e investigan cómo es, ¿no?, el país de Noruega actualmente, 2026, ¿no? ¿Cómo es el sistema de justicia? ¿Cómo es el sistema económico, de salud, de educación en Noruega? Vayan, investiguen. Uno de ellos dicen por ahí que algo interesante, ¿no? ¿Cómo funciona este país? Y es un país desarrollado como Noruega, que le ganó a Brasil. Es algo interesante. ¿En qué sentido? Que, fíjate, ¿eh? Fíjate cómo piensan países desarrollados a comparación que nos hacen pensar diferentes a los peruanos. El juez, un juez de Noruega, gana menos que un taxista. Y acaba el punto. Ese juez está no por el dinero, sino por su vocación, por algo que le fascina, le apasiona, ser juez, impartir justicia de una manera justa, amigos oyentes, imagínate. Y el sistema funciona de manera correcta en Noruega. ¿Ah? El juez gana menos que un taxista, pero le gusta, está ahí, no por la bonanza económica, sino por la pasión que él siente en el campo del derecho y dar justicia. Y en Noruega funciona. Les invito, vayan a googlear, vayan ahí.

a investigar. Eso en un país, repito, el país Noruega que ganó, ¿no? Le ganó a Brasil, con 2-1, ¿no? Y Haaland, su máxima figura en el fútbol mundial. Entonces, ¿por qué en esos países funcionan de esa manera, ¿no? Eso uno, ustedes siguen investigando. Entonces, ¿cómo un juez gana menos? En cambio, si volteamos la torta en el Perú, es lo contrario, pues, ¿no? ¿Cuánto billete gana? O sea, cuando más cargo tiene, supuestamente más billete tiene. Y ahí está el problema en el Perú. Ojalá que algún día cambiemos. Y lo que va a cambiar, no es mi persona, sencillamente va a ser los jóvenes. Usted joven, usted está ahí a través de la pantalla y a través de las redes sociales, va a depender usted de cómo podemos cambiar el Perú en beneficio para la gran mayoría. Entonces, algún día sí, sí se puede. Entonces, en la siguiente emisión vamos a estar hablando en diferentes países porque su sistema va cambiando de una manera correcta, sencillamente por ahí honestidad nada más. ¿Y si será tan difícil ser honesto en el Perú? Con esa idea me despido, amigos oyentes, televidentes de toda la provincia de Padre Abad. Un saludo a lo largo y ancho. Gracias por dejarnos entrar a vuestros hogares. Bien, me despido. Llegamos a la parte final. A nombre de Lucio en la sala de controles y habló para ustedes su amigo servidor Juan Díez Suárez. Nos encontramos, Dios mediante, en la siguiente emisión. Chao, cuídense, nos vemos. Chao, chao.

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0: 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Te lo dice Nazli y los Totems.
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Bien, amigos oyentes de nuestra región de Ucayali, distrito y provincia de Padre Abad, ya estamos nuevamente, como de costumbre, frente a los micrófonos de esta empresa radial, Radio Top 102.9, programa informativo Aguaitía

noticias como director principal y al mismo tiempo responsable de toda la información. Tu amigo Beto Pinedo Mendoza y el equipo de prensa que nos acompaña cada día. Bien, amigos oyentes, ya estamos nuevamente aquí para compartir la noticia en el tema local, regional y nacional, ya a nivel del mundo, y especialmente nos escuchan en la costa, en la sierra y en la selva. Aquí estamos ubicados en nuestra región de Ucayali, provincia de Parabat, Aguaitía, Girón Progreso, 225, frente a Caja Arequipa. Desde este lugar llegamos, somos los transportistas de la información, que llegamos a los últimos incógnitos de todos los que nos sintonizan a estas horas de la tarde, todos los días de lunes a viernes. Aquí acompañado como asesor legal, un equipo de prensa muy constituido de la comunicación en la parte del control y audios. Así que, amigos, 12 del mediodía con 5 minutos y vamos ya a ponernos cómodos para irnos con toda la información y comentarios, denuncias, entrevistas el día de hoy, viernes que estamos 10 de julio del 2026. Bueno, amigos, antes de iniciar con todo el día de hoy, último día viernes, vamos a llegar con pequeñas oraciones que le hacemos de amor y corazón a nuestro divino creador, para que a lo menos contente y diga que todos los seres humanos no estamos saliéndose del camino, algunos estamos buscando el lugar adecuado, pero con tu apoyo, Señor, sé que vamos a llegar. Gracias por toda esta oportunidad, gracias por la vida y la salud, gracias por un nuevo despertar, gracias por la paciencia, gracias por la misericordia, Señor. Por ese cada día y cada segundo, cada minuto que pasa, Señor, encomiendo mi cuerpo y mi alma, especialmente en esta hermosa tarde y en el hermoso día, y todos los días que todavía nos das la oportunidad. Gracias y bendito sea tu nombre, y cuídanos y protéjanos, Señor.

Así es, amigos oyentes, entonces ya estamos nuevamente pues para llegar a nuestros humildes oyentes, humildes hogares en la jurisdicción de nuestra región de Ucayali y a nivel del mundo, como volvemos a reiterar, llegando con toda la información, el trabajo arduo que venimos haciendo nosotros, los hombres de prensa, los hombres de cuarto poder, que en algún momento precisamos de que quizás no todos nos vamos a un parámetro de legitimar la información, como dice, las normas de la comunicación y el periodismo, de hacer programas radiales como comunicadores o periodistas, pero siempre avanzándose o inclinándose a hacer un trabajo veraz y objetivo. Pero muchos no lo hacen. Más ahora ven pegarse a la patronal, pegarse al dinero, y ahí donde que hay muchos que están dejando mal a esta institución muy, que podemos decir, poderosa, que somos del pueblo para el pueblo. Ya ustedes ven en Lima como que sucede, todo en su mayoría los canales televisivos con el estadio y ganando millonadas, pero han perdido y van perdiendo la credibilidad y el respeto y la confianza, venden su alma, su dignidad y su conocimiento por dinero. Pero Beto está acá bien parado y posicionado, ¿no? Ustedes saben, aquí quizás no he estudiado más allá la comunicación, pero me he dirigido a este camino. Tengo quizás algunas pocas capacitaciones, ¿no? Pero la experiencia, el conocimiento hace que me jale un porcentaje de que estoy realizando un trabajo periodístico a lo menos con dignidad. Eso es lo más importante, amado bien. Entonces, bueno, así es. Dicen ni los dedos son iguales. Por eso Dios no ha puesto los dedos iguales, pues, ¿no? Antes, cuando sabíamos, pues, que nuestra Policía Nacional, pues, va a haber delincuentes, ¿no? Cuando sabía que el Policía Nacional prestaba su arma. El Policía Nacional, pues, no está involucrado en secuestros. ¿Cuándo se ha sabido? ¿Cuándo se ha sabido que los jueces y fiscales, bueno, ahora, pues, defienden al indefendible? ¿Cuándo hemos sabido que los militares se meten en corrupción? También en corrupción. ¿Cuándo se ha metido que los gobiernos? Ya todo está, pues, hecho en un revuelto de salsas y tomates de corrupción. Pero aquí nosotros no pertenecemos en este potaje. No pertenecemos en este plato de corrupto. Ya, nosotros estamos lejitos por ahí. Beto especialmente, ¿eh? 12 el mediodía, amigos oyentes, con 10 minutos. Bueno, el día de hoy, como de siempre, nosotros llegando a estas horas de la tarde, para todos nuestros miles de oyentes aquí en la jurisdicción de la provincia de Parabat, amigos, nosotros los 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dar facilidad y tener mejores ingresos, aunque sea arriesgando, pero ahí están. 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

Continuamos la información a estas horas de la tarde, amables oyentes, y queremos llegar a un comunicado para toda la población de la jurisdicción de la provincia de Padre Abad. La Municipalidad Provincial de Padre Abad, a través del área de Jerez, Gerencia de Desarrollo Económico Social, como viene trabajando todos los años para dar oportunidad y facilidades a los niños y niñas mayores o menores de edad para poder obtener su documento de identidad gratuita, ¿ya? Gratuita. La Municipalidad Provincial de Padre Abad, en convenio con la RENIE de la región de Ucayali, vienen realizando estas campañas gratuitas. Mil disculpas que había sido programado para el 6 y 7, pero se ha cambiado la fecha por suma urgencia, no por suma urgencia. Entonces, ya ahora sí no se mueve la fecha, sería el 20 y 21 de julio. Los que ya han tramitado, vengan, recojan su documento, y los que faltan tramitar, vengan a tramitar. Estaremos frente a la Municipalidad Provincial de Padre Abad de 9 de la mañana, el primer día a 4 de la tarde, el segundo día, el 21, es de 8 de la mañana a 4 de la tarde. Y así que están cordialmente comunicados, invitados, ¿no? Hay que apreciar, aprovechar estos tipos de gestiones que hace una autoridad. Antes, pues, tenías que viajar a Pucallpa, tenías que pagar de tu fotografía, tenías que pagar un montón de cosas para sacar tu vida. Ahora no, solamente es darte tú un tiempito y listo, ¿ya? Así que, amigos, ahí están. Ya vamos entonces a ponernos cómodos, amigos, para ya irnos a todo el detalle de la información del día de hoy. Tenemos primicias, ¿no? Primicias, lo que viene pasando a nivel del mundo. Bueno, ¿qué hacemos? Beto Pinedo Mendoza aquí bien posicionado para poder ya trasladar toda la información del día de hoy. Bien, amigos oyentes, 12 del mediodía con 17 minutos y vamos a iniciar el traslado de toda la información el día de hoy. Vamos a hablar en del ámbito político, ¿no? Bueno, ya vamos a ampliar un poquito más, está un poquito pues candente la situación este año de 2026. Ya vamos a comentar más adelante la noticia que tenemos, ¿no? Lo que está ya se está pronunciando, pronosticando de lo que, cuidado señores, que las elecciones regionales se pueda anular por un año. Cuidado, no hay presupuesto, todo han gastado, se gastaron apoyando la campaña de Keiko Fujimori. Bueno, ya vamos a hablar más adelante de eso. Bien, amigos, entonces nos vamos en el ámbito político. Los centros poblados, se está viendo las autoridades, ¿no?, que están llegando a esta oficina de participación vecinal para, ¿no?, están ahí algunas observaciones, algunas preguntas sobre estas elecciones de alcaldes de los centros poblados, alcaldes delegados, ¿no?, de los centros poblados. Tenemos 5 centros poblados que ya van a tener su autoridad netamente con su pequeño presupuestito, hay que hablar así. Entonces ya están ahí quedando todo listo,

mía. Ahí en los centros poblados solamente agarras tu farina, tu azúcar y hacer tu campaña. No hay nada más, ¿ya? En cambio acá vas a necesitar camioneta, combustible, no. Allá solamente vas a sobarte con manteca de chuchupi, ¿ya? Manteca de chuchupi y al toque para que camines todo ahí. Por ejemplo, mi amigo Ricardo Gamarra, vamos a un ratito, nos están llamando.

Y entonces, amigos, están ellos llegando, prácticamente que dándoles las primeras charlas, ¿no?, de cómo se va a llevar este procedimiento electoral de los centros poblados, organizando sus comités electorales, que ellos van a ser los principales responsables, que van a ellos a ser los veedores, ¿no? No se va a meter la municipalidad, ya, en cuestiones de que va a dar ellos van a dar el padrón de la RENIEC, no, todo sale de la RENIEC, simplemente la municipal va a ser los que van a dar el veredicto final, ¿no?, según al conteo, pero una forma transparente. Acá no va a haber que de repente los muertos van a firmar, de Estados Unidos van a firmar, no, acá solamente de su jurisdicción. Ya están preparados ellos, ya van a tener capacitación de parte de la OMPE, todas las situaciones, ¿no? Bueno, en fin, ya se preparan nuestros amigos y vecinos. Pero para esto hay muchos que ya nos han hecho llegar acá, ¿no? Tenemos acá, por ejemplo, en Santa Rosa, ya tenemos dos candidatos, nuestro amigo Eulogio, ¿no? Linares Eulogio, muy conocido, antiguo morador comunero de la comunidad de Santa Rosa, y mi amigo, pues, creo, Pinero, ¿no? Mi tocayo, caramba, no me vais a dejar mala, no va a ser chicapa, ¿sí? Ya, ahí está. Ellos ya me van a mandar en cualquier momento, ya también su símbolo, ahí nos están poniendo el foco, va a ser ahí el que va a iluminar, caramba, bueno, ¿no? Y así sucesivamente. También nos han enviado de previsto mi amigo Ricardo Gamarra, un hombre con experiencia, un hombre con conocimiento, un ciudadano que vive, conoce la realidad, conoce el percance de esos lugares, ¿no? Él, una persona ahí, ha sido autoridad y él no lo van a engañar, conoce de punto a punto. Entonces, Ricardo Gamarra, por el momento, ya es un precandidato al centro poblado como alcalde delegado de Previsto. Y por ahí nos dice que va a salir nuestro amigo Laguna, ya su competencia de Ricardo Gamarra. Pero Ricardo Gamarra, muy conocido, ¿no? Ya él ha sido un gestionador, ya le conocen, bueno, por ahí. Lagunas también es un hombre ahí también va a ser el problema. El único les pido, amigo Lagunas, le pido al amigo Ricardo Gamarra, hagan una campañita transparente, vayan bonito, lleguen a sus caseríos, vayan con propuestas, pues, reales, no estén metiendo mucho bururú, ¿ah? Nos dicen que Ricardo Gamarra dice, ya ha aprendido mucho, ¿ah? Mete su... Ahí está Ricardo Gamarra preparándose. Él trabaja en la municipalidad. De aquí me dice él ya renuncia, porque también el jurado nacional tiene que renuncie para que ya vaya a hacer su campaña. Ay, ay, ay. Así que, amigos, qué bueno la fiesta también en los centros poblados, ¿no? Que ya se va a venir más adelante, ¿no? Ya todo que va una campañita a hacer. Ahí no hay necesita tener kush. Lo que se necesita es, ahí todo es movilidad línea 11. Solamente tienes que sobarte con manteca de chuchupi y tu kilo de farina para que vayas y llegues al último cerro, donde ahí está un elector. Ya para todos ustedes que ya en los centros poblados, y sucesivamente ya vamos a también entrevistarles, ¿no?, a los precandidatos, para ver cuál es su propuesta, ¿no?, su pilar principal de los centros poblados, que también de ahí inicia, ya nace un pueblo. Desde

lugar ya empieza a crecer la, un pueblo. Y así que es bueno, ¿no? Es bueno de que también ellos aspiren un poquito más. Como ha iniciado Guaitía, ¿no? Caserío, distrito, centro poblado, distrito. No, no me recuerdo más porque no, yo soy prácticamente, yo nací el año 1970. Ya aquí a Guaitía, no te puedo hablar más atrás, ¿no? Yo soy del 70, y del 70 para allá, uso de razón 76, te puedo yo hacer recordar de lo que he podido vivir aquí en Guaitía, ¿no? Así está. Entonces los centros poblados ya están preparándose para también ellos hacer su pequeña campañita, ¿no? Y ya mi amigo Ricardo Gamarra, imprevisto, me dice que va a tener una entrevista el día lunes, ¿no? Ya él también está viendo cómo va a manejar el tema presupuestal. O alguien vaya, el Mundo Lastra va, dice ahí a poner su billetico. Igual que Galarza. Galarza. Ya vamos a hablar de Galarza. Así es, amigos oyentes. Ya, ahí ponemos punto final y vamos a pasar a otro comentario del día de hoy. ¡Dale!

Por otro lado, amigos oyentes, la Municipalidad Provincial de Parabat, ¿no? Ya sabemos realmente que hay un, ahora le dicen Yobar, ¿no? Un proyecto del agua para poder abastecer, ¿no? No haya problemas, se ha podido un pequeño presupuesto. Y bueno, estaba demorando por algunos problemas que ha podido presentarse, ¿no? Y el día de ayer, yo creo que este será la última, porque ese es lo que ha faltado, solamente reunirse con todos los propietarios de los predios por donde pasa la electrificación, donde van a hacer algunas instalaciones de cables, no postes, electrocayales. Entonces ya ellos se han podido reunirse con la municipalidad el día de ayer, se han llegado a un buen consenso y posiblemente pues ya se esté solucionando este problema y se concluya este yoar que tanto espera la población, para que ya pues las 24 horas haya de agua y esperando el proyecto que se reactive del agua de los 95 o 120 millones de soles, ¿no? Vamos a escuchar, ¿no?, de esta reunión que se ha llevado, ¿no?, para que ustedes no digan que yo estoy alabando, estoy aumentando, no es mi estilo. Lo que me llega la información, me llega, y eso es lo que yo pueda hacerle llegar a ustedes. Ya, entonces, vamos a ver, acá tenemos lo que nos ha enviado.

0: pidiendo lo que es este fluido eléctrico para su domicilio, su agua también domiciliaria, y pues se va a firmar un acta y espero que se respete esa acta y también pues que se llegue a realizar esa acta, ¿no? Cada acta va a ser individual por cada parcela y según este los requerimientos ya pues van a llegar a un buen acuerdo.
1: Así los proyectos, pero no había este consenso de lo que ahora se está viendo hoy día, ¿eh? Entonces yo les solicito en parte de este tema de lo que están haciendo ellos.

0: así trabajar ambos, ¿no? Y darnos la mano, porque nosotros queremos beneficio también, parte de lo que necesitamos, y la municipalidad, como porque es el padre y todo, debe beneficiar para todos, el beneficio debe ser para todos.
1: Como la parte eléctrica, bueno, hemos venido a ver, más que nada, darle asesoría técnica a la municipalidad, porque es una obra muy importante para toda la población de Huaytén. Bueno, estamos presentes aquí desde el día de ayer, hemos tenido reunión, el día de hoy hemos estado acá en campo y dándose a conocer, pero no más que nada los aspectos técnicos, también temas de seguridad que tiene que tener pues, el poblador, ¿no?, para poner este tipo de cables.
2: Agradecer desde ya a nombre de toda la población de Padre Abad a los vecinos y vecinas agricultores que nos han dado a entender de que ya va a estar listo, presto para poder hacer sus trabajos, ¿no? El tema de electrificación que ya se falta.
3: Felicidades.
4: Bien. Ahí está, amigos oyentes, lo que han llegado a un consenso. O sea, querían cobrar primero por donde van a poner los postes de electrificación y por ese Electrocayali no podía ingresar. O sea, esta ha sido la observación, pero ya ahora han escuchado, están quedando que los moradores, los propietarios, esa zona es palmicultor, palmicultura, ¿no? Es, los palmicultores son ellos. Bueno, lo que ellos quieren simplemente de que ellos lo que quieren es en todos sus lugares que no tienen luz, que les den luz. ¿No? O sea, ese es el convenio, el contrato y el acuerdo. Y así han quedado, ya está listo entonces, ya no hay ningún problema, se ha firmado este compromiso, este acta de compromiso. Entonces, este ha sido el obstáculo para que este yoga pues, se concluya ya, se concluya de una vez ya. Tanto tiempo en espera y bueno, ojalá se haga realidad, porque el agua es el objetivo principal, ¿no? Que sin agua, pues olvídate. ¿Qué seríamos o qué sería este mundo sin agua? Ya Dios ha puesto pues a bendecir y así que no tiene que faltar. Así está, amigos, entonces lo que se ha dado este acuerdo, consenso, y ya pues ahí va a caminar ya para su culminación. Ahora, amables oyentes, ahora vamos, entrevistamos al gerente del agua, ¿no? Hemos preguntado cómo va a ir en este verano. Va a haber abastecimiento, va a haber ciertos problemas, ¿no? Hasta que se solucione este tema del Yoar, y nos dijo que no va a haber problemas. Pero vamos a escuchar la entrevista que le hicimos, especialmente este programa informativo, a Huaytía Noticias. Vamos a escuchar la entrevista para toda la población para que escuchen con su propia boca, ¿no? Lo que nos dice el responsable del agua, que no va a fallar, especialmente las zonas altas.
5: De ejecución de cada una.
6: En este momento nos encontramos en la oficina del agua con el ingeniero Cristian, responsable de toda la administración. Ingeniero Cristian, muy buenos días. Bienvenido a este programa informativo de Huaytía Noticias.
7: Muy buenos días. ¿Qué tal? ¿Cómo está, estimado?
6: Ingeniero, bueno, ya estamos entrando al verano y una información para la población que un poco están preocupados en algunos lugares, una junta vecinal, las zonas altas. ¿Cómo va a ir el tema del abastecimiento del agua en verano? Como todos los años siempre se ha visto que un poco bajaba el servicio de agua, ¿cómo lo está manejando? ¿Qué puedes explicarnos a la población? ¿Que va a mantenerse ahí, a mejorar o algún problema va a haber más adelante?
7: Bueno, en este momento nosotros hemos aperturado la boca toma del Alto Chambuyacu, estamos captando de esa quebrada, ¿no? De Alto Chambuyacu. La quebrada, lo que es la catarata de Alto Chambillo, ya hemos cerrado, ¿no? Y bueno, el tema es por un poco que se ha disminuido el agua, pues, ¿no? En la catarata. Es por eso que aperturamos ya el Chambuyacu. Y hasta el momento no tenemos ningún problema. Sin embargo, es muy probable, ¿no?, que en el transcurso de la semana, de repente el próximo mes, haya un

0: laboral. Pero como hasta el momento no estamos viendo ningún problema, estamos teniendo buena captación. Sin embargo, hay unos cambios, ¿no? También del clima, por la presencia de lluvia, hace que también nosotros hagamos ese desvío del agua, afectando de repente el llenado de los tanques, tanto de la marina como del portal. Entonces, hay algunas fechas, ¿no?, que se estaba dando agua, de repente media hora después o una hora después, pero siempre se está tratando de cumplir día a día, pues, ¿no?, con este recurso vital que es muy importante acá para la ciudad de Aguaitía.
1: Ingeniero, nos quiere decir que ya, o sea, prácticamente como se ha instalado ya el Xamboyaco, ¿no?, que ese es el que está, ¿no?, ese pilar principal que está abasteciendo. Bueno, hasta el momento, ¿cómo va la planta ahorita? ¿Está?
0: Sí, está operando bien, estamos teniendo buena captación, el caudal es lo normal, tenemos buena presión del agua que viene, y bueno, adicionalmente a ello, hemos hecho también los cambios de algunos filtros de aire para poder garantizar también el menor tiempo el llenado de los tanques. En estos momentos también el personal está haciendo algunos trabajos de campo, ¿no?
2: Ahí está. Amables oyentes, quiere decir que no va a haber más dificultades en verano. En invierno siempre hay dificultades de los derrumbes, ¿no?, las crecientes y todo esto. En verano nos dicen que ya se ha conectado este Xamboyaco y va a haber abastecimiento de agua, ¿no? Y eso es lo importante, porque en verano, no olvídate, nos quedamos al aire. Y para eso está todo ya preparándose para que pueda abastecer a la población de Aguaitía. Así es, amigos. Bueno, 12 del mediodía con 37 minutos. Bueno, Beto Pinero, siempre no salgo y defiendo a nadie. Siempre me gusta analizar, averiguar, ¿no? Se ha podido captar, ¿no?, por las redes sociales, que ha salido unos comentarios en contra de un funcionario de la Municipalidad Provincial de Parabat, especialmente el señor o amigo, ¿no?, Denis San Juan, el área de catastro. Bueno, ha salido por las redes sociales, ¿no? Prácticamente no lo sabemos si haya probabilidad o solamente es un comentario. Pero para eso vamos a conversar directamente con él, vamos a contactarnos, ¿no?, una entrevista para ver qué nos contesta, las interrogantes que le vamos a hacer a él mismo, ¿no?, sobre estos comentarios en las redes sociales, que viene pues prácticamente dejando mal como profesional. Bueno, vamos a ver si nos contesta, amigos oyentes, ¿ya?
3: Beto.
2: Ya, salimos al aire, Inge. Bien, amigos oyentes, haciendo estos comentarios que aparecen en las redes sociales, ¿no?, comentarios que no tengo credibilidad en contra de un funcionario de la Municipalidad Provincial de Parabat, especialmente del profesional o amigo, ¿no?, Denis San Juan, que él está en el área responsable de catastro. Bueno, amanecido con esta noticia en las redes sociales. Ingeniero Denis San Juan, ¿ya? ¿Qué nos puedes a lo menos explicar a este medio informativo y a la población sobre estos comentarios que vienen saliendo en las redes sociales en contra, ¿no?, de tu persona como profesional? Bienvenido, buenas tardes.
3: Sí, muy buenas tardes, amigo Beto. Yo también me doy la sorpresa, ¿no?, que salgo ahí en el Facebook, ¿no? Pero bueno, son cosas, ¿no?, que pasan. Soy funcionario, ¿no?

0: ya traté de conversar con esa persona que de su Facebook, ¿no? Diciendo cómo tú acreditas que yo estoy haciendo las cosas mal, ¿no? Entonces, no, tú no eres un buen periodista, ¿no? Porque tú, para que publiques una cosa, tú tienes que averiguar, no creer una sola persona, ¿no? No, la otra persona te puede decir miles de cosas de mí.
1: Claro.
0: Pero tú tienes que preguntar, ¿no? Averiguar para que tú puedas analizar y publicar, ¿no? Porque tú me estás manchando, le dije, ¿no? Y le dije las cosas bien claras, ¿no? Porque eso sí, yo proceder. Porque no las cosas que lo que tú hablas, diciendo que yo tengo una denuncia en el 2024. Yo no tengo ni una denuncia en el 2024, señores. No, bueno, mira, le explico, Beto. En la Junta Vecinal Gambini, ¿no? Es el presidente es el señor, ¿cómo se llama? Celso. No, ya, él es el presidente. ¿Quién elige el presidente? Es la Junta, ¿no?
1: Correctamente, ahí, claro.
0: No, ya. ¿Quién le reconoce al presidente Celso? Le reconoce la municipalidad del distrito de Nichuya.
1: Claro.
0: Mediante una resolución de, ¿no? De alcaldía, ¿no? Ya, él es presidente. Entonces, el señor presidente viene a la municipalidad a preguntar sobre, ¿no? Para cómo podemos sanear su Junta Vecinal Gambini, ¿no? En el año 2024. Algo de a partir de mayo, junio, julio, no me acuerdo el mes, ¿no? Entonces le digo, mira, señor Celso, hay dos formas, ¿no? Yo no sé en qué estado se encuentra la Junta Vecinal Gambini, ¿no? Y yo para proceder, ¿no? A formalizar una Junta Vecinal o un caserío,
1: tienes que constatar.
0: Yo primeramente hago la búsqueda catastral.
1: Correcto.
0: ¿No? ¿Qué es la búsqueda catastral? ¿No? ¿Dónde están registrados todos los predios, ya sea urbano o rural? Todo está registrado en la SUNAR. La SUNAR es la última autoridad, ¿no? Igual, nuestro DNI, nosotros, ¿dónde estamos registrados? En la RENIECION, ¿no? Ahí sale todo, ¿no? ¿Cómo estamos? ¿Estamos casados, solteros, todo, ¿no? Igualito es en la SUNAR, ¿no? Entonces, digo, ¿sabes qué, Celso? Arma tu expediente. Toda la zona urbana que tú tienes que quieres formalizar, ¿no? Tu memoria ejecutiva, tu plano perimétrico, tu plano de ubicación y firma un verificador, un ingeniero, ¿no? Entonces hay un pago que se hace en la SUNAR, que es 89.90, creo. Uh-huh. Eso le presentas en la SUNAR y ese para que te respondan demora algo de 15 días o 10 días hábiles, ¿no? Entonces salió el resultado, que ese terreno es primera de dominio, que no tiene título, ya, que no tiene título. Entonces, si tuviera título, sale el número de partida.
1: Claro.
0: Ahora, ¿tú quieres saber quién es el dueño de ese número de partida? Entonces, con ese número de partida, vas a la SUNAR, saca la copia literal. Ahí va a salir el dueño y los accionistas que el señor ha vendido su terreno. Pero, lamentablemente, no sale eso, sale libre. Primero, tenemos la búsqueda catastral nosotros.
1: Bueno.
0: Yo tengo la búsqueda catastral. Entonces, empezamos, digo, hay dos requisitos en la municipalidad. Uno que es primer dominio, ¿no? Que hay unos requisitos. El otro es sobre donación, que usted ya, yo siempre cuando hay personas que quieren, ¿no? Donan su terreno a la municipalidad, pero con fines de formalización, ¿no? Y siempre ese pasa por la asamblea de consejo, aprueban los regidores y sale un acuerdo, saque la resolución y hacemos una acta donde el señor firma notarialmente para poder que está donando el terreno, ¿no? Ese documento se le manda a la SUNAR. Ellos le ven y todo el terreno queda a nombre de la municipalidad para así poder formalizar, ¿no? Entonces, una vez que sale la búsqueda, primer dominio, el señor presenta su expediente. Entonces yo le digo, sácame una reunión, una capacitación, ¿no? Tal fecha coordinamos con el presidente para ir a explicar, ¿no? A las personas todo el procedimiento de formalización, desde dónde se va a empezar hasta terminar. Entonces hemos ido a una reunión. Entonces empiezo a explicar, le digo a la gente, no, antes que vengan los topógrafos, ustedes tienen que, ¿no?, identificar sus colindantes entre vecinos, ¿no? Entonces ellos empezaron a, ¿no?, a poner, viene el topógrafo, hace su levantamiento topográfico, hace su replanteo. Entonces hay un plano consulta, ¿no? Hay un plano consulta que se le da al presidente mediante una carta. Le digo, ¿sabes qué, presidente? Toma el plano consulta, haga una reunión con tu gente y públicalo. Y que revisen ese plano si está mal o está,
1: claro,
0: bien ese plano.
1: Claro, claro.
0: Entonces, y si está mal, no, había observaciones, le hemos levantado las observaciones, ¿no? Entonces, una vez que está conforme, tiene un tiempo de 10 días hábiles, ¿no? A pasar ya algo de 20 días, porque había observaciones. Se levantaron las observaciones hasta que esté conforme ese plano de consulta. Entonces, ellos han firmado una acta y han firmado en el plano, ¿no? Entonces, ahí recién nosotros hemos procedido, ¿no? Armar el expediente, la memoria, todo, para poder registrar en la SUNAT. Una vez que lo hemos registrado en la SUNAT te demora 20 o 25 días hábiles. Uh-huh. Pero nosotros lo hemos presentado el 15 de diciembre, nos salió recién en abril. Mira, ¿cuántos días ha pasado? ¿Cuántos meses ha pasado?
1: Claro.
0: No, la SUNAT no cumplió con su... ¿no? Como dice esa señora, la doctora, según es doctor, no sé cómo será la doctora. No sé si es abogada, no sé, pero dice que es abogada. Después nos dice que nosotros hemos hecho rapidito. Dice, en 2-3 meses. No, tiene ahí. Ese empieza desde 2024. Mire, ¿cuándo recién se ha saneado? Recién se llega a sanear.
1: 26, ¿no?
0: Ah, ahí estamos en 2026. Entonces, una vez que salió registrado amigo Beto, hemos ido de nuevo a dar una capacitación, a enseñarle cómo van a presentar su documento, todo. Ahí estaba la gente, todo. Yo estaba ahí presente, ¿no? Con mi gente. Hemos llevado varios documentos, ¿no? Hemos enseñado cómo para que, ¿no?, el certificado de posición en la adjudicación. Esa junta vecinal ya estamos para entregar título. Entonces, ayer se aparece la señora, la abogada, con su esposo, que es papá de John Márquez.
1: Ya.
0: ¿No? Se presenta con 2-3 señores diciendo que, ¿no?, que cómo van a vivir en plena calle, ¿no? Yo tengo la imagen, ¿no?, de años pasados, que sí, ahí está la calle, existe la calle, ¿no? Entonces, mis topólogos no son locos, ¿sí?, para ir a hacer mal trabajo, pues, ¿no? Y la gente tampoco va a ser loco, ¿no?, de aprobar un plano consulta, pues, ¿no?
1: Claro.
0: ¿No? Eso es. Yo por eso le dije a la señora, ¿no?, a venir ayer, pide los documentos, no presenta un documento, pide, yo te voy a dar todo el procedimiento formal, ahí está, digo, todo. Entonces, ese es el problema. Entonces, y al final me doy la sorpresa, ya sacro, que me ha publicado. La señora ha sido su esposa, de su papá, de John Mark, así que ha hecho todas esas cosas con ese periodo, con ese, no sé, ese señor que de su Facebook que tiene, ¿no? Pero yo ya he conversado con este señor, le he dicho que borre o que se rectifique, porque son cosas que no son, ¿no? Pero hermano, yo estoy tranquilo, amigo Beto, estoy tranquilo, ahí están los documentos, ahí está. Me están haciendo más famoso todavía, creo, no sé, me quieren que sea, más conocido, creo. Ese es el procedimiento, señor amigo Beto.
1: Bien, realmente, amigo Denis, ahora estás aclarando a la población, ¿no? O sea, diferente a los comentarios que han salido, pues, en las redes sociales. Y me parece importante de aclarar, eso es lo importante, señores, como funcionarios ustedes, de aclarar a la población cuál es el procedimiento. Y aquí estamos escuchando claramente cómo ha nacido y hasta qué etapa está y cuál es el problema que ha existido, ¿no? O sea, eso estás aclarando. Ingeniero, ¿algo más que quieres acortar?
0: Sí, amigo Beto, yo en verdad me siento bien apenado con esa doctora, ¿no?, que no quiere que crezca su junta vecinal Gambine, ¿no? No sé qué será, o con no sé, yo no le he hecho nada. Yo recién le conocí ayer. No sé qué tendrá conmigo, o no sé. Pero yo sí voy a actuar también. Así como ella está actuando así, con maldad, yo también voy a actuar, ¿no? No es justo que tampoco, ¿no? Que se cree dar, ¿no? Que no sé, ¿no? Porque es abogada, no sé, tendrá, no sé, 20 conocidos, no sé. Porque yo estoy tranquilo. Sí, me siento un poco triste porque nunca me han pasado esas cosas, de verdad. Pero son cosas, una raya más al tigre, que todos se aprenden, ¿no? Pero no, estoy tranquilo, ahí están todos mis documentos, ahí están, que solicite. Si quiere hacer su denuncia, que lo haga. Yo lo voy a esperar, yo no me voy a escapar. Yo vivo en Agüeitía, soy agüeitiano. Uh-huh. Y hay personas que creen, mis personas que viven en Agüeitía, y les conozco, y hacen unos comentarios también que, ¿no? Que yo soy ladrón, que yo pedí plata. Yo en todos los caseríos que yo he entrado a formalizar, nunca va a escuchar que yo pedí un terreno, que yo pedí plata. Nunca.
1: Ingeniero Denis, a diferencia, ¿no? Justamente, no por defender, porque no me gusta defender a nadie, sino me gusta hacer un comentario y preguntas interrogantes de acuerdo a la experiencia que tengo. Por ejemplo, nosotros como medio de prensa hemos pasado varias gestiones y se ha visto, en calidad como usted, encargado y responsable de esa área.

0: Se ha visto que la mayoría han optado de darse el lujo o la oportunidad de tener ese cargo para pedir terrenos en juntas vecinales, si tienen en diferentes juntas vecinales, a la diferencia de usted, ingeniero, que no, hasta el momento no sé, que visito juntas vecinales, de que aquí tiene el ingeniero Denis un terreno, allá tiene el otro terreno, no escucho eso, ingeniero.
1: Y nunca vas a escuchar, Beto, de mí, de verdad, nunca, de mi boca, nunca va a decir, oye, ¿sabes qué? ¿Cómo es? Yo te titulo tú, yo te lo formalizo, pero dame un billete, no, nunca va a escuchar eso. Y las personas que los presidentes, que yo, no, ya voy por casi 5.000 títulos y todos los cacheríos que yo he entrado, nunca va, ellos pueden hablar que yo, ¿sabes qué? Ingeniero de mi apidez, no, nunca, hermano. Y eso, yo pues estoy tranquilo. Y habla esa señora diciendo, también dice que 300 soles, dice, ¿no? Yo le dije, ¿quién ha pedido 300 soles? Le digo, ¿ah? No, el presidente, dice. Ya, pues, denuncia al presidente, ¿qué me vienes a mí acá?
0: Claro.
1: Diciéndome que cosas que yo, 300, tal. Pero habla cosas que la señora a veces, no sé, ¿no? Pero bueno, dice tranquilo, amigo Beto, y todo se va a aclarar, todo se va a aclarar. Estoy esperando nomás la oportunidad que se va a aclarar todo.
0: Bien, de todas maneras, muchas gracias, de igual manera, ingeniero Denis. Bien, amigos los oyentes, ahí está, importante, ¿no?, la respuesta sobre estos comentarios de titulaciones en Nechuya, Junta Vecinal Hugo Sosa García, ¿no? De que a veces cuando no se procede a lo que ellos quieren, sus antojerísimos, salen problemas. De las que ha salido a aclarar el ingeniero Denis, él no tiene miedo porque no ha metido en ningún momento hacerse pues de la suya logrando el cargo, ¿no? De pedir plata o de hacer las cosas inconvenientes, no. Y pienso que hasta el momento no se está viendo como 5.000 títulos, y yo soy testigo de que en ningún lugar veo que dice, no, Denis San Juan tiene sus 2-3 terrenos como he visto en otras gestiones. ¿No? Toditos tienen. La más gestión que tiene terreno, dices, de Román Tenazúa Secas. ¿Quién estaba de catastro? Ah, el nombre ya le saben quién será. Bueno, 12:52, ahí está la declaración en este programa del amigo Denis San Juan. Bueno, rápidamente nos vamos, amigos oyentes. Ayer estaba Manuel Trampini Rupay en nuestra ciudad de Aguaitía, provincia de Padre Abad. ¿Ah? ¿Cómo le ven? Ha venido un saltarín, tin, tin, tin, tan. Ha venido improvisadamente, dizque, a supervisar las obras, ¿no?, que están desde las cataratas de Divisoria. Toda esa zona, dizque, viendo todo el problema. San Alejandro, el lago de desagüe. En su periodo, el primer periodo ha dejado ese, ha encontrado y creo que va a seguir dejando con problemas. Este Gambini Rupay, más conocido como Sacha Huiro, ¿ya? Entonces, para mí ya nada es creíble y para mí no es nada, pues ya, novedad de que él venga, pues siempre a dar su trampolín por acá, pero para mí su presencia es algo, pues, negativo, ¿no? Mira, yo tendría vergüenza de venir. Ha entrado a Vázquez Suyo a mirar que está un elefante blanco. No habla, no escucha. Imagina. Entonces, ¿qué supervisión se venía a hacer? No hay nada. Pero qué sorpresa que no ha llegado a ver al mercado. No ha venido al mercado. Este Gambini se ha metido un paseíto por Boquerón, ¿no? Pero para venir acá yo sé que ha sacado sus viáticos, esto y lo otro, pero no ha venido a hacer nada, porque no va a dar solución nada. A San Alejandro sigue el ave igual, naca, la pirinaca. Así que Gambini Rupay, Aguaitía, Dios mío, ah, no has venido a ver el mercado. Ya has visto de Vázquez Suyo y han dicho, no, que ya todo está quedando listo, que se ha levantado las observaciones, que ya va a iniciar, que este es el plan de los funcionarios, de los gerentes de la obra. Un antalginazo. Bueno, Dios quiera que estoy pecando, que inicie de una vez y que termine. Porque estos alumnos están ahí alojados en el colegio, ¿cómo se llama este? Piloto Pampayura. Ahí están nuestros alumnos de... de secundaria.

de Vázquez suyo. Todo por la culpa de Manuel Trampini Rupay. ¿Ah? ¿Cómo le ven? Así que, este mentirosillo, yo ya le conozco. Y he leído su mano. ¿Ah? Este ha aprendido bastante. Su alumno, su profesor es también Tony Tan González. Este han aprendido mucho. ¿Ah? Eli Ruiz también está aprendiendo bastante, pero aprenda cosas buenas. Sandro Acosta también es tu papá. Todo esto son... ¡Ay, Diosito, cómo meten, caramba! Bueno, basta, yo les digo porque conozco, porque nada tengo en contra de ellos yo. Pero, aprendan lo de bueno. Yo también me recuerdo, no, de Tony Tan. Él es el que me ha conducido a este camino de la comunicación. Me ha conducido a la política. Yo en esa parte le agradezco, ¿no? Gracias a él ahora conozco mucho y voy conociendo más. Y aquí estoy donde estoy. ¿Ya? Pero no practico corrupción. Nunca a Vito le van a poner el dedo diciendo que en tal institución está extorsionando como muchos lo hacen. No, muchos lo hacen. Vito no. Yo me siento contento de estar acá. Y estimo a mi familia. Quiero a mis hijos. Y quiero a mi pueblo. Y ahí me voy a mantener. Pero siempre defendiendo a una causa justa y correcta que se merece cada ciudadano. ¿Cómo le ven? ¿Ah? 12 del mediodía, 56 minutos. Entonces camine, por gusto venía a dar su vueltita. Creo que ya estamos llegando a la parte final, amigos oyentes. El día lunes vamos a tocar este tema, pero ya le voy mencionando. Cuidado, amigos, nuestro país en peligro. Nuestro país en decadencia, nuestro país en punto de irse nuestros recursos a otros países, ustedes ya saben. Pero ¿qué es lo que puede pasar, amables oyentes? Les doy un adelanto, el lunes vamos a tocar este tema ya. ¿Qué es lo que está pasando? Ahorita, el Congreso de la República, no, ya ahora, no, suavecito nomás escondido está saliendo, dice ya es presidenta Keiko Fujimori, dice que ya es presidenta, no sé, el 28 de julio juramentarán, no sé. Entonces, escondidito ya está saliendo por ahí, ¿no? Ya está teniendo sus reuniones, ya teniendo su esto, bueno, y no entiendo. Entonces, ¿no? Pero ¿cuál es la sorpresa, amable oyente? ¿Cuál es la sorpresa? Cuidado. Según dizque, como ya pues toda la plata se ha acabado en estas elecciones con toda esta cantaleta que ha pasado, no hay presupuesto para estas elecciones 2026 regionales y se puede postergar, amables oyentes. O sea, se puede irse porque no hay presupuestos, ya, no sé, a postergarse un año más. Entonces los gobiernos regionales quedarían un año más, los alcaldes distritales un año más, los alcaldes provinciales un año más, los alcaldes centro poblados un año más. ¿Cómo le ven? Que nunca se ha visto. Primera vez en la historia, solamente recién ha entrado Keiko Fujimori, ¿no? Recién, y ya vienen más los problemas, vienen los problemas. No hay plata, amigo oyente. ¿Y por qué no hay plata? ¿Y por qué se está armando esta estrategia? ¿Por qué, amables oyentes? Porque exactamente, según pide la Constitución Política del Estado y todas las normas legales, pide que a lo menos para que sea presidenta, pues Keiko Fujimori tendría que tener a lo menos pues un porcentaje mayor de gobiernos regionales. Pero según no topa, según tiene 7, 8 gobiernos regionales para que se pueda incluir, según lo que dicen los grandes magistrados, ¿no? O sea, como no hay, entonces está viendo cómo se posterga para esto hasta que ella pueda, ¿no? Encontrar ese requisito. Entonces, amigos, cuidado, que estas elecciones regionales que ya están trabajando duro, que han trabajado duro, ¿no? Y han gastado su dinero los precandidatos distritales, provinciales, regionales, se va a postergar para el próximo año y vuelta tiene que hacer su campaña. ¿Cómo le ven? Esto es un juego de títeres. Esto es una burla. A pocos días que recién ha ingresado, pues esta miserable, que para mí pues siempre la voy a traer.

0: estar así. Moleste quien se moleste, pero ahí está los resultados. Y hay mucha cosa más. Hay leyes que se están presentando, todo en contra de los pobres más humildes. Todas las leyes salen a favor de los grandes capitalistas, de los grandes millonarios. Este es el gobierno del capitalismo. Ya el lunes, amables oyentes, vamos a estar hablando sobre este tema. Cuidado que se pueda postergar un año más, ¿no? Suerte, suerte sería para este borrachito de Boquerón, para que siga chupando. A algunos le conviene, a algunos no. A los que están chambeando, bien, el pueblo quisiera que quieren, pero a estos los que están chicapeando, que se vayan de una vez. Bien, amigos oyentes, hemos llegado a la parte final, pero no puedo dejar sin antes a concluir con nuestros auspiciadores. 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Bien, amigos oyentes, me voy contento hoy porque Dios me ha guardado esta semana y quiere, quizás lo voy a pedir que me siga guardando, y agradecer a mi hermoso público que cada día me sintoniza. Estaremos de retorno el día lunes, Dios mediante le permite. Como director principal, Vito Pinero Mendoza, de este programa informativo Hoy Tiene Noticias, con toda la responsabilidad y un programa veraz y objetivo, y el equipo de prensa que me acompaña cada día. Nos vemos hasta el día de mañana, Dios mediante lo permite. Hasta el lunes, no estamos equivocando, ¿eh? Hasta el lunes. Buenas tardes, permiso.
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2: Una y tres.

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1: Una y nueve.

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2: Una y 28.

0: 1:39.
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1: Una canción nueva que se llama Por una noche más.

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Buenos días o buenas tardes. Buenas tardes, señor, señora, señorita, niños, jóvenes, todos que nos sintonizan este programa a través de esta emisora que nosotros lo transmitimos todos los días, amigos oyentes de la ciudad, capitales de los distritos, pueblos, villas. Y todos, bienvenido a tu programa una vez más. Tu amigo Juan Torres está ya listo para emitir y difundir actividades de los gobiernos locales y como también las noticias nacionales, internacionales, noticias calientitas que nosotros lo emitimos. Señoras y señores, el lunes, estamos ya a partir del lunes, vamos a comentar ya sobre algunos temas de la campaña electoral de las municipalidades distritales y de la municipalidad provincial, que solo una municipalidad provincial. Y vamos a decir a cada uno de ellos, ya empezamos, estamos esperando que todavía no tienen resolución, algunos no tienen resolución y no emiten todavía el jurado que van a ser candidatos. Hasta el momento están a la espera.

0: Nosotros tenemos que entrevistar o hacer encuestas, algún sondeo electoral, pero cuando decir que son candidatos, mientras ya no se puede decir precandidatos, sino candidatos, porque se inscriben en el jurado especial de Coronel Portillo, y así es en todo el Perú, en sus ciudades donde existe el jurado especial en cada región. Amigos oyentes, una vez más, vamos a decir a la municipalidad provincial que está realizando que está impulsando, amigo oyente, que está impulsando la ejecución del sistema de bombeo de agua allá en el Alto Chambío. Ya le habíamos emitido, pero nos comunican que tenemos que hacer comprender a la gente y que sostuvo una reunión de concertación con los propietarios de los predios indicados en la ejecución de esta importante proyecto ubicado en el caserío de Alto Chambío. Lo vamos a escuchar lo que dice los dirigentes, a ver si ya estamos ya. ¿Ah?
1: Y pues se va a firmar un acta y...
0: Ya, ahora sí, vamos. ¿Qué pasa? ¿Qué pasa? Vamos.
1: Los moradores están pidiendo lo que es este fluido eléctrico para su domicilio, su agua también domiciliaria. Y pues se va a firmar un acta y espero que se respete esa acta y
0: Sí.
1: también pues que se llegue a realizar esa acta, ¿no? Cada acta va a ser individual por cada parcela y según los requerimientos ya pues van a llegar a un buen acuerdo.
2: Así los proyectos, pero no había este consenso de lo que ahora se está viendo y hoy día, ¿eh? Entonces, yo les solicito en parte de este tema, de lo que están haciendo ellos, para así trabajar ambos, ¿no? Y darnos la mano, porque nosotros queremos beneficio también parte de lo que necesitamos y la municipalidad, como porque es el padre de todos, debe beneficiar para todos, el beneficio debe ser para todos.
3: Con la parte eléctrica, bueno, hemos venido a ver, más que nada, darle asesoría técnica a la municipalidad, porque es una obra muy importante para toda la población de Huaytén. Bueno, estamos presentes aquí desde el día de ayer, hemos tenido una reunión, el día de hoy hemos estado acá en campo y dándonos a conocer, pero no más que nada los aspectos técnicos, también los temas de seguridad que tiene que tener pues, el poblador, ¿no? Para poner este tipo de cables.
4: Agradecer desde ya a nombre de toda la población de Padre Abad, a los vecinos y vecinas agricultores que nos han dado a entender de que ya va a estar listo, presto para poder hacer sus trabajos, ¿no? El tema de la electrificación que ya se faltaba.
5: Para mí es algo importante porque ya tenemos mucho tiempo esperando, ¿no? Que nuestra población sea beneficiada con este servicio, ya que no teníamos anteriormente, teníamos deficiencias. Claro que hoy ya están poniéndonos este sistema y nos va a beneficiar a todos y con más tranquilidad, ¿no? Lo que antes no teníamos, hoy lo vamos a tener.
0: Lo que antes no tenían, ahora lo van a tener. La municipalidad, señoras y señores, también está impulsando los residuos sólidos de transformarle en abono orgánico. La municipalidad, amigos oyentes, vamos a...
1: Estamos, por ejemplo, acá en el proceso de volteo para que pueda secar nuestro, esta base de puro orgánico, los residuos orgánicos, cosas que hacemos compost, ¿no? Los abonos, que por ejemplo son colegios, jardines, por ejemplo en esta ocasión también caseríos también se ha donado. Reciclamos lo que es todo lo que es desperdicio de verduras, de frutas, cáscara de huevo, frutas secas, ¿no? Esta base de todo eso, lo que es

0: Ese compus.
1: Reciclado, ¿no? Es primera vez que lo están haciendo.
0: Ese compus, ese abono orgánico, es importante para las plantas, para más que todo para los cítricos, para el coco, para naranja, tangelo, mandarina. Oh, excelente. Y ahí ustedes ponen eso, una producción, pero bárbaro. Ustedes se van a dar cuenta y muy pocos hay ese compost con todos esos residuos. Y un compost que dura, creo que le puedes poner un mes a dos meses y ahí duerme. Lo sacas un abono excelente para las plantas frutales.
1: Eso, pues, en las anteriores gestiones no hubo. Y la gente, como yo soy una de las personas también que sí salimos, ¿no?, a recolectar, la gente está muy contenta porque ya separa sus residuos, ¿no? Decirle a la población que tome un poquito más de conciencia, ¿no?, que no lo junten basura con orgánico. Mira, el orgánico no se da, se puede reutilizar como compost, como abonos. También que separen, ¿no?, su residuo orgánico con basura también, ¿no?, y darle buen uso.
0: Eso es seguro. No, como dice, no vale juntar papel, plástico, no, todo lo que es orgánico, y eso se pudre y se vuelve, en el combo se vuelve un abono excelente, pero el papel, vidrio, plástico, botellas, bolsa de plástico, no. Ahí, malo, deben tener aparte, y aparte para que le puedan llevar al compost de la municipalidad. También la municipalidad provincial, amigos oyentes, está impulsando. La municipalidad provincial también está fortaleciendo la producción de piscícola a través de la piscigranja municipal, donde se viene impulsando la reproducción de alevinos y crianzas de paco para abastecer a los productores locales y ofrecer pescado fresco a precios accesibles, a precios para la gente humilde. Así la población. Actualmente la piscigranja cuenta con reproductores y la infraestructura necesaria para garantizar la continuidad de este importante proyecto, permitiendo atender la demanda de los piscicultores del distrito de Padre Bey y seguir promoviendo el desarrollo productivo del sector. Así la municipalidad, usted allá, el distrito de Boquerón, distrito de Padre Abad, distrito de Huipoca, ahí son miles y miles, hay reproductores que usted pueda tener reproductores. Y ya lleva a su piscigranja y le hace una solicitud a la municipalidad y ya está.

Bueno, señoras y señores, así como estamos un poco mal de la salud, me está atacando los bronquios, me tomé helada, más el frío, está viajando a distintos distritos y nos pone en peligro la salud. A veces nos olvidamos cuidar la garganta porque tenemos que tener buena garganta, buena voz.

0: Vamos con, ahora viene la noticia de hoy. Amigos oyentes. Amigos oyentes. Alerta a los padres de familia, a los jóvenes. Viene la leva. Ya viene obligatorio al servicio militar. Atención a los padres de familia y a los jóvenes. Jóvenes que no estudian, jóvenes que no trabajan, eso serán ya detenidos para poder la leva, para que puedan ir a servir a la patria. Y hay una ley, una norma obligatoria que ya empieza, señoras y señores. Vamos a escuchar a un licenciado, del ejército, que está ya anunciando esta leva.
1: Bueno, el que le habla es un licenciado de las Fuerzas Armadas, la voz del pueblo. Les vengo a comunicar a todos ustedes una buena noticia para los padres de familia y una mala noticia para los jóvenes que tienen 23 años, 21, 18, 24, 25 años. Bueno, ahora que está en el 80%, del 100% está en el 80% que estoy informando, que puede ser que haya una leva a todos los jóvenes que no trabajan ni estudian, van a ser intervenidos por el ejército para que puedan servir a la patria. De lo cual eso ya ha sido conversado del Congreso de la República y el Estado peruano. Y ahora también se han comunicado con las municipalidades y los gobiernos regionales que quieren que haya servicio obligatorio. Ahorita es voluntario, pero cuando haya leva, cuídense jóvenes, que están en las drogas, están en el alcohol, en las discotecas. Los del ejército van a entrar a las discotecas y van a hacer leva con todos los jóvenes que no estudian ni trabajan. Entonces, el que estudia y trabaja se puede ir, excepto que no trabaje ni estudie, se queda en el servicio. Entonces, tómanle atención, jóvenes, dedíquense a trabajar, a estudiar, porque en cualquier momento va a haber leva, de lo cual cuídense. Hagan las cosas, hagan caso a sus padres, a esas personas que insultan, faltan el respeto a los padres. En el ejército le van a enseñar buenos modales. Entonces, sepan eso, que va a haber leva. Esto está en estas semanas, falta de personal de militares, falta, entonces falta de personal, y ahorita están pidiendo 15.000 policías para hacer el operativo contra el narcotráfico, terrorismo, lo que es la extorsión, lo que es el sicariato y todo eso. Ahora que va a haber leva, los jóvenes integrantes que van a estar en el ejército, ellos van a ser los nuevos defensores de la patria. Entonces pónganse atención y ya saben, cambio y fuera.
0: Alerta a esos jóvenes que paran en la discoteca, ¿no? A veces no trabajan, no ¿Y quiénes van a la discoteca? Jóvenes desocupados, no trabajadores. Y le pide la propina a papá. 16, 17, 18 años, ahí están. Y van a ingresar, ya, cualquier momento. Alerta a los jóvenes que van a ser detenidos. ¿Dónde trabajas? Ya. Y van a ser llevados a la comisaría. Y la comisaría, y ahí vendrán los padres si de verdadmente tiene que sustentar en qué trabaja. Bueno, así fue también cuando yo era joven, ¿no? Y todos, a mí me encontraron en un paradero esperando mi carro y ¡pam! Me tomaron y me llevaron a la comisaría. Y yo, como era joven, no sabía, y comencé a llorar, ¿eh? Yo pidiendo a mi papá que venga mi mamá, así, y que me van a llevar al ejército. Y vinieron mis hermanos, ¿ah? Para que me saquen. Y dijeron que él está estudiando. Bueno, me salvé. Señoras y señores, así los jóvenes estamos alertando, amigos oyentes. Noticia internacional. Noticia internacional, señoras y señores. ¿Qué es lo que está pasando en Francia? En Francia, no hablamos de fútbol, ¿verdad? Porque Francia y Francia y Argentina serán la van a ser la final. Así está el pronóstico. Francia está para el futuro campeón, como también Argentina. Bueno, pero lo veo más a Francia. Hablando de Francia, la noticia, señores, está pasando un calor extremo al fuego. Más de 10.000 personas ya fueron evacuadas por la calor. El Super Niño en algunas regiones, ya le vamos a emitir sobre este tema, algunas regiones va a ser las lluvias intensas, tormentas eléctricas, lluvias, inundaciones. Y algunos lugares, otras regiones, la calor intensa que van a quemar a la gente. Ahora Francia enfrenta otra brutal crisis climática. Después de la ola de calor, un gran incendio en el sureste del país obligó a evacuar más de 10.000 personas en una de dos decenas de pueblos. Oh, ¿cuántos pueblos? Y aldeas cerca de la frontera con España. La información se reportó que el fuego ya había arrasado 4.600 hectáreas en las atribuciones de los Pirineos. Señoras y señores, el impacto ya alcanzó incluir al Tour de Francia. Y Reuters, ¿no? Un periodismo, un diario, informó que las organizaciones tuvieron que cambiar la logística del evento y reducir el mínimo de la caravana de vehículos, en parte que ha recorrido por la cercanía del fuego y corrió un riesgo. Así que, señoras y señores, creo que, ¿crees la pregunta? ¿Crees que en Europa están entrando en una etapa donde el calor y los incendios van a golpear cada vez más, cada más seguido? Sí. Esto está pronosticado que van a, amigos oyentes, van a ser muy seguido la calor. Con tanta calor va a provocar el incendio en las zonas forestales, en los campos, y de ahí llegará a los pueblos. Así como hoy más de 20 pueblos han sido evacuados. Francia, Francia. Amigos oyentes, más noticias, señoras y señores. Así que en Francia, calor al fuego. Calor al fuego. Tenemos una regional de Cerro de Pasco. En su jurisdicción del distrito de Codo de Pozuzo, señoras, una noticia. Salieron el pueblo a las calles, a las plazas, para poder ir a los policías nacionales, a las policías, para que lo saquen y lo castiguen, porque había extorsión, cobraban cupos, ya el abuso rebalsó la indignación de los pobladores de Codo de Pozuzo. Entonces, esto causó furor y también. Han levantado su voz, pero aquí vemos en las imágenes todo el pueblo. Esperan tomar, están tomando a la policía, a la comisaría,

0: Hay un comisario está comandado por un teniente de la PNP, y ha resistido, ha salido a conversar con la población, pero no acepta que salgan las policías y que ya van a cambiar. Esto va a cambiar. Deben ir. ¿Cuántos? Y piden que devuelvan la plata, lo que han robado. Y la policía, el teniente dijo que sí va a devolver. Pero eso que han robado, eso ya tiene pena de cárcel o fuera. No lo van a, dice, le van a cambiar. A ver, la población se indignó.
1: ¡Ay, señor alcalde! ¡Señor alcalde, su presencia, por favor!
2: ¡El prefecto también!
1: ¡Su prefecto, señores!
2: ¡La jueza!
1: ¡La jueza a todos, señores!
0: Está prohibido en una manifestación, alcaldes, autoridades del Estado. No, están llamando al alcalde, al juez, a la jueza, al subprefecto, que eso está prohibido, señores de Pozuzo. Le estoy llamando a ver si harán caso, estarán con el pueblo. Vamos a ver.
2: Todos ellos son los implicados, están firmados. Delante de toda esa autoridad,
0: señoras y señores, así de esta manera, de este modo, nosotros informamos que los pobladores del Codo Pozuzo salieron a sacar a la policía y llaman a otros, ¿no? Llaman a otras personas, ¿no? Para que también a las autoridades. Vamos con esta, había extorsión. A ver, vamos a ver. Aquí el presidente de la Ronda Campesina de Pozuzo se pronuncia porque la policía, el teniente dijo que aquí el culpable son los ronderos de Ronda Campesina para tomar a las personas. No, no, para convocar esta movilización. Pero no fue así. Vamos a escuchar al presidente que hace. Amigos oyentes.
3: Buenas tardes con todos. Es lamentable lo sucedido en Codo del Pozuzo. Mi condición como presidente de la Ronda Campesina, deslindo toda la responsabilidad que hay hacia la Ronda Campesina, porque esto ha sido un actuar del pueblo. El pueblo se ha sentido indignado por los temas que ha ido sucediendo de la Policía Nacional, que viene hace mucho tiempo ya haciendo extorsiones dentro del distrito. Y la población se ha sentido indignada por los malos patrullajes que realiza la Policía Nacional. Hasta incluso mi persona se ha tomado la molestia de ir a hablar con el teniente Vilca, Marco Antonio Vilca, para poder llegar a un acuerdo pacífico dentro de este careo que hay policías de su unidad que están involucrados en el tema de extorsión. En el tema de piden cupos y es lamentable lo que ha sucedido hoy en día con la comisaría, ¿no? En realidad la población en general de Codo del Pozuzo ha tomado esta decisión. Es por eso que la ronda campesina deslinda toda responsabilidad que haya pasado, ya que nosotros hemos formado una comitiva para notificar a los policías. Hemos formado también una directiva para ir a conversar con ellos y decirle de que entreguen a esos policías que han estado cometiendo estos delitos. Mi nombre es Pedro Valle, le agradezco a toda la población, a todos.

comenzaron a tirar piedra a la gente, piedra, golpe, pum. Se ve las imágenes, totalmente indignado la policía, que salga, y la policía abrió un pequeño abertura y pum, lanzaban bombas lacrimógenas contra los pobladores. Y ahora todo esto hecho culpa al presidente, a los ronderos. Pero está advirtiendo que ellos no son vamos con más noticias. Detienen a un presunto ratero, ¿ah?, que robó allá, creo que es en Tingo María, vamos a ver, robó 500 sacos de cacao. ¿Y cómo roban estos 500 sacos? Venía un camión con 500 sacos desde la región San Martín. Y casi por ahí, de Tingo María, esa zona, y detenieron y se llevaron, lo amarraron, lo botaron al chofer, su ayudante, y fueron, de inmediato se lo llevaron el camión con los 502 sacos de cacao. ¿Pero qué pasó? Pasó una investigación, una rodada, y dieron con el paradero de los presuntos ladrones de cacao. ¿Cuánto eran? Esta gente, amigos oyentes, según la información policial, el asalto ocurrió en la zona de Chinchao, y pertenece a Leoncio Prado, donde los conductores habían sido reducidos, golpeados y abandonados a su suerte en malezas, mientras que los delincuentes se llevaron la pesada carga de cacao. ¡Qué rico! Y seguramente ha sido cacao orgánico o cacao, ¿no?, con fino aroma. Los detenidos se detenieron, ¿eh? Detenieron y fueron ubicados durante el operativo realizado en Huánuco, Tingo María, Tocache. Ahora son investigados por este caso que deja fuerte perjuicio económico. Son 500 sacos. ¿Cuánto? A 500 sacos, ¿a cuánto por kilo? 80, algo más, 100. 100, ¿no? 500 mil. Y a 25 por los 10, casi un millón de soles. Oh, no, casi sí, casi a 20 soles está por allá, o 18, 15, no sabemos. Pero fue perjudicado económicamente la zona donde el pueblo de... Tenían, se trasladaban desde San Martín con destino a la ciudad de Lima. Pero los presuntos ya están detenidos en Tingo María, en Tingo María. Señoras y señores, vamos con más pobladores. Así que ya saben que los pobladores de Codo de Pozuzo no pudieron castigar a los policías, porque los policías se encerraron en su cuartel, y es segura, muy buen. Deben hacer así, cercar y poner un portón de fierro. Vamos con la noticia local. Oh, local. ¿Qué pasó en Boquerón? En Boquerón se levantó un caserío y más contra el alcalde Cabello,

0: que este alcalde siempre iba en mal camino. Él no lo gobierna. Yo estuve trabajando casi 6 meses y los 6 meses ni quisieran. Él no que, la, que ve el pago o algo de las. Él lo decide, es el gerente y el gerente de presupuesto. Ellos son los presuntos deshonestos que se agarran la plata y no cumplen, no cumplen. Y por ello ya se cansaron y vinieron la gente para revocarlo, pero fue una redada, un operativo con sus coordinadores políticos y a toda la gente, pum, no sé cuánto han invertido con dinero para que no le sacan y no le sacaron en la revocatoria. Y hoy la gente se pesa de haber dejado, por no haberle revocado a este señor que no tiene nada. Y ten en cuenta ahora, este es un ejemplo para las elecciones que viene el 4 de octubre. Elijan no personas sin capacidad, no saben nada, no tienen conocimiento, amigos oyentes. Y así yo lo veía antes a Lucho Maguiña, pero ahora Lucho Maguiña me ha hecho ver su licenciatura como administrador de función pública. Ha estudiado a distancia y ya puede tomar y a conocer el sistema de ahora, pero ahora hay mucha gente que no conoce gestión municipal, ya tiene experiencia, ya estudió. Para mí, no digo que voten por él, porque no existe. No existe decir solo la capacidad de Cabello, y estuve cerca, no tiene nada que veía los funcionarios. Habla con él, habla con tal, fulano, vengano, sutano, y él, nada. Es lo que sabe el presupuesto, yo no sé, y todo borracho. Yo lo he encontrado 2 veces en su despacho, borracho, ¿ah? No es porque le estoy criticando, no es porque no me apagó, sino hace tiempo, ya pasó ya la revocatoria, sino fue porque ahora la gente está indignada y así por no revocarle. Siempre ha sido, le gusta sus chelas, como a mí también. Si a mí me invitan, no quiero 2 cervezas, quiero una caja, ¿no? Y cuando estoy borracho, soy más bueno. Bueno, casado nunca toma nada. Señoras y señores, yo ya no sé ni cómo es el sabor de la cerveza. Vamos a ver, Boquerón. Oh, el que le sacaron al alcalde.
1: Que le linchan.
0: Un malestar revienta en Boquerón. Los pobladores de Mina de Sal.
1: Que le linchan.
0: ¿Ah? Cansado de esperar una solución, estos pobladores del caserío Mina de Sal realizaron hoy, el día de ayer, un plantón en los exteriores de la municipalidad de Boquerón para exigir a Alex Cabello el inmediato mejoramiento de la vía que conecta su comunidad. Según denunciaron los manifestantes, la maquinaria que debía ejecutar los trabajos nunca llegó, pero sí van andando, va, ¿no? Nunca llegó a su destino. Luego de sufrir una volcadura, sufrió una volcada cuando era trasladado desde el caserío Margarita a la altura del caserío Miligrao. Desde entonces,

0: Firman los pobladores que han transcurrido más de un mes sin que la municipalidad brinde una solución o una información a los pobladores, ¿no? Que estaba en completo abandono. La indignación creció cada día. Durante la protesta y los reclamos subieron de tono, de acuerdo con los videos registrados que estamos observando. El lugar donde se produjo un enfrentamiento entre algunos manifestantes y el alcalde, lo saca, me parece que lo estoy viendo, no tengo la información, lo sacan al alcalde un enfrentamiento en momentos de tensión en los exteriores de la municipalidad. Han ingresado a la municipalidad. Los vecinos aseguran que las malas condiciones de la carretera afectan diariamente el transporte y el comercio, porque lo que exigen una respuesta inmediata del alcalde. La población espera que la municipalidad de Boquerón adopte acciones urgentes para que atiende esta demanda, evitar más conflicto, más pelea, más enfrentamiento. Señoras y señores, así es. Así como lo ves, como lo escuchan, están indignados la población, lo sacaron a la fuerza al alcalde y ahí lo vemos imágenes. Se debe ser, no tengo la confirmación si fue el alcalde o el gerente de esta dependencia de la
1: Riendo,
0: alcaldía. Bueno, señores, más.

0: ¿Qué pasó? El super niño. El super
1: Lo que se
0: niño.
1: viene para América Latina
0: Ahí
1: con el
0: está.
1: Super Niño 2026
0: Escuchen.
1: no es uniforme. Y ahí
0: No,
1: está la
0: no, todo
1: trampa.
0: no es.
1: Mientras la mitad del continente se va a quemar, la otra mitad se va a inundar. Te lo explico región por región para que entendas dónde estamos parados. Primera zona, la de fuego, Amazonía, norte de Sudamérica, Centroamérica y el Caribe. Bolivia, norte de Brasil, Colombia, Venezuela, Guatemala, Honduras, Nicaragua, República Dominicana. Acá viene sequía severa, calor extremo, incendios forestales
0: Super
1: descontrolados
0: niño.
1: y crisis hídrica. Hablamos de comunidades enteras sin agua potable, cultivos perdidos, ganado muerto, etcétera, etcétera. La
0: Sequías.
1: Organización Meteorológica Mundial fue bastante clara. La seguridad alimentaria de millones de personas está en riesgo. Segunda zona, la del agua. Sur de Brasil, Uruguay, Paraguay y norte argentino. Acá pasa exactamente lo contrario. Lluvias por encima de lo normal. Tormentas severas, ríos desbordados, inundaciones masivas. Argentina ya viene golpeada de lluvias récord que la castigaron el año pasado, con registros que algunas provincias superaron los 300 milímetros en un solo mes. Imagínate eso, pero ahora amplificado por un super niño. Tercera zona, la costera. Perú y Ecuador, lluvias
0: Perú,
1: torrenciales en la costa,
0: oh, en la
1: deslizamientos en la
0: costa.
1: sierra, infraestructura urbana colapsada. Los niños fuertes históricamente han dejado a estos países contando muertos por semanas. Y todo esto, escúchame bien, todo esto en un continente que viene de 3 años seguidos de desastres climáticos sin parar. Los economistas proyectan caídas significativas del Producto Interno Bruto en los países andinos, con pérdidas que en eventos anteriores superaron al 1% del PIB nacional. Eso significa más inflación en tu mesa, más pobreza en las calles, más migración forzada, más conflictos por el agua. Lo que
0: Amigos oyentes, señoras y señores, así en la costa del Perú va a haber lluvia, fuertes lluvias, así como otros países, así como Argentina y otros países, va a haber inundaciones también y otra zona, calor y otras regiones va a haber sequía, no va a haber para comer, no va a haber producción. ¿Y qué harán la gente? Y hay que prepararse porque viene el super niño. Esto nos causa bastante preocupación, pena, y por ello tenemos que nosotros prevenir. Señoras y señores, prevención. No estén gastando su dinero por gastar, ahorren, siembren, porque la selva, somos ricos en la selva y hay que sembrar no solo cacao, también hay que sembrar cosas, productos para comer. Aquí da todo en la selva, da todo. Ahí plátanos, más yuca, tomate, pepino, caigua. ¿Cuántas verduras para comer aquí? A naranja y mandarinas, a las zonas de Bonjumbol, Curimaná, Irasola, zonas donde linda, hermosa tierra. A cambio, el distrito de Padre Abad, parte arriba, es un poco, ahí solo puede piña o palma aceitera y otros porque son muy. Así como la Pampa de Sacramento tuviera lleno de frutales o de algún pan de llevar para crecer, pero esa zona, todos son zonas rocosas, tierras blancas, y amigos oyentes, no son productivos, no son productivos. Muy diferente Irasola. Con Humboldt son ricos en su tierra. Siembren, siembren, siembren hagan su huerto, siembren bastante tomate, da mucho, todo, toda clase de verdura. No es que no produce.

0: produce, sí produce, en la zona del distrito de Boquerón, la jurisdicción, zona del lugar previsto, la divisoria y previsto, esa zona es hasta que producen papa, camote, bastante, siembran camote, es bueno, muy nutritivo el camote, da rico camote, no sé por qué no siembran, de lo que botan a veces algunos productos, semillas, y nacen sus, no siembran, más lo que lo que botan sus basuras, de eso nace, ahí está, pero no es capaz de sembrar, siempre allá en Divisoria hay la tierra, es productiva total, no hay tierra blanca ni rocosa. Señoras y señores, vamos con más noticias, informaciones. Escuchen del Super Niño. También le dejamos para otro día el tornado en Rusia. Hay tornado, tifones, tornados. Sí, cuando llega, baja del cielo un tornado, barre con todo, casas, todo, carros, todo, lo destruye. Un tornado. Pero escucharemos el Super Niño nuevamente aquí para prevenir. Amigos oyentes,
1: pongan por favor mucha atención, porque el fenómeno del Niño romperá récords en este año 2026 como el más poderoso en los últimos 100 años, ganándose el término de Super Niño. Según los expertos, esta fuerza de la naturaleza tiene el potencial de alargar las sequías y también de descontrolar la temporada de huracanes. Francisco Cobos nos amplía.
2: La cambiante naturaleza tiene una sorpresa este año, de acuerdo al pronóstico de la Administración Nacional Oceánica y Atmosférica, publicado este jueves, que predice una alta probabilidad de un intenso fenómeno del Niño, ahora llamado el Super Niño.
3: El Niño es un fenómeno que ocurre en el Pacífico, cuando los vientos alisios, esos vientos que soplan del este a oeste, pierden fuerza, las aguas calientes del Pacífico Central se concentran delante de la costa del continente americano.
2: Algunos modelos indican que el Super Niño incluso podría convertirse en el más intenso jamás registrado.
3: Si eso sigue a lo largo del año siguiente, el próximo verano, ya estaríamos hablando de un episodio histórico que vemos muy pocas veces y podría ser de los más intensos en 140 años.
2: En pocas palabras, el Niño favorece una mayor actividad de huracanes en las cuencas del Pacífico Central y Oriental y la suprime en la cuenca del Atlántico y el Caribe, según el informe. Pero estas son malas noticias para una extensa zona desde Texas hasta Florida que atraviesa por una intensa sequía y mantenía sus esperanzas en un huracán para resolverla.
4: Si hay sequía, pues no hay cultivos. Si no hay cultivos, hay, no sé, menos fruta, verdura. Si hay menos fruta, verdura, pues todo sube de valor.
2: Las sequías y las olas de calor pueden intensificarse en algunas regiones con el peligro de incendios forestales y el suministro de agua, mientras que otras zonas serían afectadas por lluvias torrenciales. Ada Pacheco vive en una zona que se inunda.
5: Ya sabemos, mandamos por el mandado, a los niños no los mandamos a la escuela, los esposos que pueden hacer home office trabajan desde casa.
2: Organismos como la Cruz Roja se están preparando cada vez más ante los constantes cambios climáticos.
6: Hemos visto a través de los años, durante la respuesta a estos fenómenos naturales, que el cambio climático ha cambiado y puede ser que los fenómenos naturales sean más intensos año con año.
2: En Alamo, Texas, Francisco Cobos, N+, Univisión.
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